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0: feliz domingo, bienvenidos a esta mañana, una mañana soleada en Neiva. La temperatura comienza a elevarse, ya son las 8 de la mañana, 8 minutos. ¡Buenos días, buenos días, buenos días! Los domingos de la mañana me encantan porque son de ranchenato. Una ranchera, un vallenato, una ranchera, un vallenato. Se pueden comunicar con Olímpica a través del WhatsApp, me pueden contar qué están haciendo, para dónde van, cuál es el plan de hoy, cuál es el desayuno de por Dios. Aquí todavía no hemos desayunado, ni hemos tomado tinto, la verdad, todavía. Así que si tiene alguna sugerencia, por favor, hágala llegar a través de nuestro WhatsApp. Cuéntenos qué es bueno para madrugar así, con buen desayunito que nos dé energía después de una noche de copas, una noche loca. Caldito de pollo, me dicen por acá, Charlie, caldito de pollo. Uy, sí, aguanta, aguanta.
1: Hola, buenos días.
0: Buenos días,
1: Olímpica Estéreo.
0: Dime, mi vida.
1: Son tan amables de informarme si en el barrio Misael Pastrana hoy quitaban la energía, por favor.
0: Ya le voy a consultar en la página de Electrohuila. Y si tiene alguna duda, en las redes sociales de Electrohuila puede encontrar la información. Ellos publican a diario los cortes de energía programados y demás. Si hay algo para hacer por ahí, le voy a contar, ¿vale? Saludos, Olímpica. Buenos días, buenos días, buenos días, buenos días. Alejandría Norte, tampoco hay energía. No sabemos qué pasó. Por favor, cuéntenos, Olímpica. Ya les voy a consultar, ya les voy a consultar. One moment, please.
2: Un saludo muy especial para toda mi familia de Silvestre Escandón.
0: ¡Ay, ay, ay!

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Una ranchera, un vallenato, una ranchera, un vallenato, una ranchera, un vallenato. Olímpica. ¡Buenos días! 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Me estaban preguntando qué pasó con el servicio de energía en el oriente de Neiva. Les voy a contar. Hay un corte programado para hoy de 6:30 de la mañana hasta las 3:30 de la tarde. 6:30 de la mañana, 3:30 de la tarde en los siguientes barrios: Oro Negro, Olaya Herrera, Las Camelias, Barreiro, San Bernardo, Las Palmas, Las Camelias, Álvaro Uribe Vélez, La Victoria, 7 de agosto, Monserrate, San Antonio Bajo, La Independencia, Inversiones Barqui y Compañía Limitada, también Institución Educativa Olaya Herrera, así como todo usuario residencial, comercial, industrial, agropecuario o institucional. Infraestructuras de telecomunicaciones ubicadas dentro del área de cobertura eléctrica asociada a las veredas y barrios relacionados, dice Electrohuila. Eso quiere decir que el oriente prácticamente no tiene energía. Gran parte del oriente. Oro Negro, Olaya Herrera, hasta el sector de 7 de agosto, ¿verdad? En la parte baja. Ah, bueno, ahí está. Información que le entregamos a los oyentes de Olímpica porque algunos no sabían, estaban como perdidos. Sé que algunos ya sacaron el radio de pilas, sacaron el teléfono celular y nos escuchan a través de la web. Gracias por estar ahí escuchando Olímpica se metió. Oriente de Neiva, prácticamente un 70% se encuentra sin el servicio de energía eléctrica a esta hora de la mañana. ¡Yo escucho Olímpica! ¡Ranchenato! Una ranchera y un vallenato.

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0: 8:37 de la mañana, yo escucho Olímpica hoy domingo. ¡Se metió! En todo Neiva sonando. Buenas, buenas.
1: Señores Olímpica, Camilo, buenos días, buenos días, buenos días. Reportando sintonía el Winnie Pooh de Cándido.
0: ¡Dímelo!
1: Para resaca no hay como un caldo campesino con una arepita caliente.
0: ¡Qué rico!
1: Caldo campesino con una arepita caliente.
0: Me gusta.
1: Es para la resaca. Buenos días, buenos días.
0: Bye, bye. Buenos días, buenos días, buenos días, buenos días. Repórteme sintonía en el WhatsApp. ¿Dónde andan metidos ustedes? A ver.
2: Señores periodistas, muy buenos días. En el barrio Polanco, segunda etapa, parte alta, comuna C, no hay servicio de agua.
0: ¿Qué?
2: Todos los días nos quita. Hay arreglo, no hay arreglo. Llueve, no llueve. Me han dicho, todos los días nos quita el servicio de agua. Qué mamera, arreglaron esto. Estás alcantarilla, ya es peor porque todos los días nos quita el servicio de agua. No hay agua en la comuna Ceiba, parte alta, Timanco.
0: Ok, ya le voy a enviar el dato a la gente de la Ceiba. Un momentito, por favor, ya estoy aquí copiando y enviando. Se fue. Ya, si me responden, ahí mismo le voy a responder. Yo, mi amor. Hola, buenos días. ¿Con quién hablamos por acá?
1: Bueno, Charlie, entonces, reportando sintonía.
0: Cuéntamelo todo, mijo.
1: Ahí con el caldito de campesino para la resaca y arepita, arepita asada.
0: Rica.
1: Con quesito ahí. Una arepita asada con salecita y quesito ahí para la resaca. Y una buena limonada bien fría.
0: Esa es la que hay. Saludos, viejo. Un abrazo. Esta canción me la están pidiendo toda la mañana. Es una canción que hace Don Gali Galiano. Me encanta, de hecho. Se llama El Calmante. Pero resulta que esa canción no la tengo en la programación de Olímpica. Es decir, por aquí Don Camilo no la dejó programada. No la veo por ningún lado. El Calmante. Así que si quiere escucharla, usted tiene que votar para que la pongamos. Me dice, ¿la meto o no la meto? Se llama El Calmante. Ay, ay, ay. Es Gali Galiano. ¿La meto o no la meto? ¿Qué dice la gente? ¿Qué dice la people? ¿La quieren escuchar? Dígame y la meto de una vez. ¡Nos fuimos!

0: ¿La meto o no la meto? ¿Qué dice la people? ¿Qué dice la gente?
1: Diga, Machar, si métala el calmante.
0: ¡Métala!
1: No hay agua cantimanco.
0: No hay agua cantimanco, no puede ser, amor. Ya, ya le envié el dato a la gente de Las Ceibas. Tranquila que si me van a contestar pronto, les informo de una vez qué pasó. ¡Hola! ¿Por quién? ¿La meto o no la meto? ¿Qué dice la gente? ¿Qué dice la people? Ustedes son los que mandan, papi.
2: Picando disque un nuevo tratamiento. 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
0: ¿La meto o no la meto?
3: Métala, métala, Charlie J, métala.
0: Lucerito, ¿la meto?
4: Charlie, buenos días. Déjela que sueñe.
0: Listo, la voy a meter entonces. Mercedita, ¿la meto o no la meto, mi amor?
5: Muy buenos días, Charlie. Métala, métala.
0: Listo.
5: Qué buena.
0: Vamos a meterla entonces. Todita, completica. Claudita, hola.
6: Buenos días, amigos de Olímpica Estéreo.
0: ¿Cómo estás?
6: Saludos desde Bilbao. Métala, métala.
0: Listo, la vamos a meter. Ya, ya, ya ustedes dijeron que sí la vamos a meter y la metemos completa.
7: Buenos días, Charlie. Métala, métala hasta el fondo.
0: ¡Eso! Así me gusta, decidida, hasta el fondo.
3: Buenos días, Charlie. Métala, métala, métala, Charlie.
0: Esto la vamos a meter, brother.
8: Buenos días, Olímpica.
0: Hola.
8: Reportando sintonía del arte Maya.
0: Dímelo.
8: No hay agua, no hay agua. Vamos a lavar y no hay agua.
0: En Maya no hay agua, no jodas. ¿En serio? Listo, venga por acá, por favor, póngame ahí, Emma, ya. Ya se fue para Las Ceibas.
7: Sí, bendiciones. Hola. Métala y aquí nos tomamos un guarito.
0: ¡Eso!
9: Buenos días, Charlie J, reportando full sintonía, escuchando los ranchenatos. Charlie, métala, métala, así como en la medianoche.
0: ¡Eso! ¡Metámosla!
9: Todo muy presente,

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0: la mañana, 5 minutos. A partir de mañana arrancan las visitas a las tiendas inscritas. Así que muy pendiente porque llegaremos a su tienda y con todo el equipo olímpico, la gente de la Cámara de Comercio y también de Aguardiente de Oblanís, echamos pito y preguntamos, ¿está el tendero? ¿Está la tendera? ¿Está don Pedro, don Juan?
1: La tienda de la esquina.
0: Y de una vez le vamos a premiar porque esa es la idea de la visita de tiendas. Ir a su tienda, premiarlo y decirle, en la tienda de la esquina Olímpica Estéreo se escucha más. Arrancamos mañana nuestro tour Tiendas 2026 en el mes del tendero. Así que espere la visita de Olímpica Estéreo si usted ya se inscribió. Si se inscribió en el WhatsApp de Olímpica Estéreo, dejó sus datos, va a llegar Olímpica ahí y le vamos a timbrar en la puerta. ¡Plin, plin! ¡Buenas! ¿Está doña María?
2: ¡Sí, aquí!
0: Doña María, somos de Olímpica, somos de la Cámara de Comercio del Huila y también somos de Aguardiente de Oblanís y venimos a premiarla. Así es la vuelta. Haga parte de esta gira 2026 en la tienda de la esquina. Años feliz, nos fuimos al WhatsApp Olímpica 321-612-63. Hola, por favor, saludos a mi mamita que está de cumpleaños, Sonia Rocío Ramírez. Está en Los Andes, de parte de sus hijos, felicidades. Happy birthday to you.
3: Buenas.
0: Buenas.
3: Bueno, Charlie, póngame un temazo del agropecuario, mano. Yo no he escuchado año y medio, por favor. Ush, año y medio.
0: No haga beber ahora, hombre. Ponte seria. Saludos, buenos días. Saludos para Edilberto Salas. Está de cumpleaños el día de hoy. Un saludo de parte de toda su familia, de parte de su papito y también de su mamita. Felicidades hoy en el día de su cumple. Ah, se me olvidó decirles algo. Cuando me envíen su nota de voz, pónganle la palabra cumpleaños. ¿Esto para qué? Para que no se me confunda con otro mensaje. Muchas veces saco al aire cumpleaños y mentiras. Me dicen, hey, para una queja, no hay agua antimanco. Imagínate. Entonces, no. Le pone cumpleaños y yo ya sé que es un mensaje de cumpleaños. ¿Les parece? Gracias. 9 de la mañana, 8 minutos. ¿Quién está de cumpleaños? Saludamos hoy en el día de su cumpleaños a Marisol Guevara. De parte de toda la familia Marisol, de parte de toda su familia en el barrio Bogotá. Feliz, feliz cumpleaños de parte de la familia más grande de Colombia, la familia Olímpica. ¡Se metió! Hoy estamos a día 23. Dígame, ay, ¿quién cumple años el 23? ¿Quién cumple? Hoy el 23, ¿quién está de cumpleaños? ¡Nos fuimos! Hola, buenos días, para saludar el día de su cumpleaños al niño Juan Nicolás García. ¡Felicidades, Juanito! El saludo de parte de su mamita en el barrio Las Palmas, también de sus hermanos y de su papá. Le desean un feliz, feliz cumpleaños. También de parte de la familia más grande del país, la familia Olímpica Estéreo.

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1: Charly, muy buenos días, para felicitar a Juan David Durán Garrido, en Rivera Huila, que está cumpliendo años hoy, de parte de su tía.
0: Pero colombiana, mi amor, dígalo.

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Aquí está El Rey del Despecho, una canción que me encanta. De hecho, eso a palo seco no entra, mijo. Eso, tiene que ser así, con buena fría. El Rey del Despecho, Darío Gómez. Saludo para María Cardoso, para Luciana y también para el pana Néstor Eduardo, escuchando Olímpica. ¡Se metió!

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1: ¡Se metió! 9:34 en Olímpica Estéreo. A partir de las 10 de la mañana llegan los Guanabanazos, el programa de todos los domingos de 10 a 12 del mediodía. Guanabanazos son clásicos de la música de los 80s, 90s y principios de 2000. Harán parte de tu vida, de tu playlist, así que no te despegues por nada del mundo. 9:35. Me cuentan que hay un cierre preventivo a la altura de la calle 11 con Circunvalar. Están cortando un árbol allí y entonces pues hay cierre en ambos sentidos. Repito, calle 11 con Circunvalar, hay cierre preventivo a esta hora, va hasta el mediodía. Están tumbando algunos árboles allí, están podando y bueno, esto pues dificulta un poco la movilidad en la zona. Ambos sentidos, oriente, occidente, norte, sur. Así que por favor, no se estrese, no se meta por ahí porque está cerrado. Calle 11 con Circunvalar. Muchas gracias, Alfredito Parrací. Te escucho, Olímpica. ¡Uah!
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1: Son las 9:54 en Olímpica. Ya llegan los guanabarazos, 9:54.

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1: ¡Se metió! Señoras y señores, 9:57 de la mañana. Me están preguntando por la sección de cumpleaños. Ok, la sección de cumpleaños ya pasó. Fue a las 9 de la mañana. Pero les prometo que voy a hacer otra más adelantito. Así que envíenme desde ya su mensaje WhatsApp para de una vez colocarlo por acá en el listado. ¿Listo? Pero será en algunos minutos. Por ahora voy a saludar a mis amigos de Pitalito. Hola, Pitalito, ¿qué tal? ¿Cómo estamos? Pitalito Huila, territorio olímpica. La gente de Algeciras, ¿qué tal? También un abrazo. Algeciras es territorio olímpica, se metió. Saludo para Marlene, para Leonardo Soto y también para la pequeña Nicole. Están escuchando a esta hora los ranchenatos. Una ranchera y un vallenato. ¡Ya vienen los guanabanazos! ¡Ay! 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
4: ¡Hello! ¡Buenos días, buenos días, buenos días, buenos días, buenos días! Ladies and gentlemen.
5: Ladies and gentlemen. Welcome to the main event.
4: Bienvenidos a este domingo de Guanabanazos. Hola, hola. Buenos días, buenos días, buenos días, buenos días, buenos días. ¿Estamos ready? Hoy es domingo. Let's go.
5: Let's get ready to rumble.
4: Feliz domingo, buenos días. Un abrazo muy, muy especial, Guanabanazo, desde Neiva para todo el mundo. En la aplicación de nuestra página web también está disponible para que nos escuche en cualquier lugar del mundo. Todos los domingos la cita es de 10 de la mañana al mediodía. Aquí comienzan los Guanabanazos. Levánteme la mano las guayabas. Guayabas, buenos días. Guanábanas, buenos días. Millennials, buenos días. Si usted es mayor de 30 años, usted es millennial. Si es mayor de 40 hasta los 49, usted es una guayaba. Y si es mayor de 50 años, usted es un guanabanazo. Si es menor de 30, usted hace parte de la generación Z. Le doy la bienvenida también al programa Guanas Buenas. Buenos días, buenos días. Feliz domingo, hoy es 23 de agosto.
6: Hola. Buenos días, buenos días, buenos días, buenos días, muy buenos días, Charlie.
4: Hola.
6: Aquí con Nelson, como siempre, en sintonía.
4: Eso me gusta,
6: estoy
4: Nelson.
6: Reportándome estos guanabanazos por Olímpica Estéreo.
4: ¡Se metió! Bienvenido, papi. Estamos ready. Buenos días, Olímpica Estéreo.
7: Charlie, Charlie, muy buenos días.
4: Señor, qué milagro.
7: Presente guayaba pintoncita de Villa Café, conectados con los guanabanazos de Olímpica Estéreo. ¡Se metió!
4: Bienvenido, viejo Percho. Guayaba, dice el pintona. Ni muy, muy, ni tan, tan.
8: Viejo Charlie, otra, siguiente vez, Giancarlo, volviendo a la sintonía de en la ciudad de Neiva.
4: Apareció,
8: con la número uno olímpica. Se metió.
4: ¿Dónde andaba? ¿Dónde andaba? Ay, ay, ay. Aquí está Guayaba. Ah, no, ese es Guanabanazo.
9: Mi amigo Charlie.
4: Lo sabía.
9: Y aquí el Guanabanito, el menor del grupo.
4: El más lindo de los cuatro, dijo. ¿Ah? Araceli, ¿qué tal? ¿Qué estás haciendo?
10: Charlie, muy buenos días. Le saluda Araceli Álvarez reportando sintonía desde la Ciudadela Yuma. Soy un guanabanazo.
4: ¡Guanabanazo! Guanabanazo es mayor de 50, María Cardoso. Tú eres guanabanazo, no me mientas.
11: Salud, muy buen día, aquí presente los guanabanazos. Uno, faltaba yo, una guanábana.
4: Lo sabía, guanábana.
12: Y Charlie andaba por la costa.
4: ¿Qué? ¿En serio?
12: En Santa Marta.
4: ¿Qué trajo? ¿Trajo alguna vaina allá o qué? No lo sé, de pronto trajo alguito. Un jugo decoroso, quizás. La butifarra. Hola, buenos días, Olímpica Estéreo.
13: El viejo Charlie, reportando sintonía desde Rovira, Tolima.
4: Bienvenido.
13: Los guanabanazos, Rovira, Tolima presente con Olímpica, se metió.
4: Rovira, es territorio Olímpica Estéreo. Guanabanazos, manos arriba. Hola, hola, buenos días.
14: Muy buenos días, Charlie. Habla con Darío Laguna, guardia de seguridad aquí, conjunto Altair.
4: Bienvenido.
14: De Neiva. Un guarabanazo de la calle Olímpica, en serio.
4: Bienvenido.
15: Buenos días, Charlie. Aquí escuchando los guanabanazos. Muchas, muchas gracias por este programa tan maravilloso.
4: Gracias a ti.
15: Yo soy una guanábana.
4: Guanábana. Mayor de 50, guanábana. Mayor de 40, guayaba. Y menor de 40, millennials.
16: Charlie, buen día. Presente, listo para jugar los guanabanazos.
4: Eso me gusta.
16: Una guayaba lista para jugo.
4: Lista, de guayaba lista para bocadillo, diría yo.
17: Charlie, buenos días.
4: ¿Qué tal, bien o no?
17: Presente.
4: ¿Qué ha pasado?
17: Guanábana, desde el municipio de La Plata.
4: Bienvenido.
17: Estoy conectados con los guanabanazos.
4: La Plata es territorio olímpica. Todo el occidente escucha Olímpica Estéreo. La gente de Nátaga, La Plata, a mis amigos de Teruel también. ¿Dónde andan mis amigos de Teruel que hoy nos han reportado? Diana Sandoval, ¿qué estás haciendo?
18: Y buenos días para reportar sintonías de la vereda del Rubín, municipio de Tello. Soy una guayaba en transición a guanábana.
4: Me gusta. Guayaba transición a guanábana. O sea, está en la metamorfosis ya.
19: Hola, Charlie, buenos días.
4: ¿Cómo estás?
19: Buenos días, reportando sintonías de acá de Pitalito.
4: Bienvenida.
19: Para un saludo especial para mis hijos de Santiago, Leonel Andrés, y mi nieta Emily Salomé y a Alison Palma en Brisas del Oriente de Garzón.
4: Listo, va, Bellanil, ¿qué estás haciendo? Hola.
2: Hola, Charlie, muy buenos días, reportándose en sintonía de aquí en La Española. Yo soy un guanabanazo.
4: ¿Cómo le cambió la voz?
2: Para comentarle que ayer escuché que habían encontrado unos documentos.
4: ¿De quién?
2: De pronto serán los míos.
4: No sé, papi, tantos.
2: Y reportando sintonía, Olímpica Serio se metió.
4: Ay, bienvenido.
2: Un saludo allá para mi esposa Bellaní aquí en la Vergel.
4: Ah, era su esposa. Es que aquí aparece Bellanito o Talora. Y yo la saludo antes. Y salió fue él. Hola, soy Bellanito.
3: Charlie, buenos días.
4: ¿Cómo estás?
3: Con Diana Rivera de acá de Valparaíso. Soy una guayaba.
4: Buenos días, bienvenidos a los Guanabanazos. La dirección es de Camilo Chadit, soy el encargado de presentar todos los domingos hasta el mediodía. Guanabanazos, bienvenidos, bienvenidas.
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4: Es tiempo de recordar un buen guanabanazo. Años 83-84. Es Cuco Baloy, ¡ay amor! ¡Ay amor! Bienvenidos, feliz domingo.

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3: 10 de la mañana, 25 en los guanabanazos. Hoy es domingo. Es un domingo especial, diferente. La temperatura en Neiva está en 29 grados. No hace calor, pero tampoco hace sol tan intenso, ¿no? Estaba bien suave, delicioso, como para tomarse algo. Yo recomiendo... Sí, lo iba a decir, pero usted se me adelantó. Yo recomiendo algo frío a esta hora, lo que quiera, no sé. Una limonada, un jugo de tamarindo. Uy, jugo de tamarindo. Llevo años sin probar el jugo de tamarindo. Les cuento que tengo todavía el sabor, la sensación. Y de hecho también creo que ya sé que salió la gaseosa, ¿no? La tamarindo. Es una de mis favoritas. Por no decir que es mi favorita. Esa de tamarindo michelada es una cosa de locos. Me encanta, me dio ganas de un tamarindo. Saludo por acá para Lisbeth, dice, ya escucho los guanabanazos. Saludo para ti, mi Liz, ¿con quién?
4: Hola, Charlie, buenos días. Hey. Lista, está guayabota. Lista, lista.
3: Guayabota, dijo.
5: Hola, Charlie, buenos días. Aquí desde el Minuto de Dios, cuarta etapa, reportando sintonía. Una guanábana lista para el sorbete.
3: Eso, guanábana para sorbete con harta leche. Ah, eso es una delicia.
6: Muy buenos días, Charlie. Charlie,
3: hola.
6: Vamos todos los guanabanazos en la guayaba y acá de Campo a la derecha y todo.
3: Ay, mal, cuídate mucho. Guayaba mayor de 40 hasta los 49. Después de los 50 ya usted es un guanabanazo. Si es menor de 40, hace parte usted de los millennials hasta los 30. Y si es menor de 30, usted hace parte de la generación Z. ¡Venga! ¡Buenos días!
7: Wilson Erley Minko es un milenios, reportando sintonía en el barrio Mención del Norte de la Sol de Neiva, presente los guananazos de Olímpica Serie.
3: ¡Epa, Arley! ¡Bienvenido! ¡Estamos listos para el primer reto olímpico! ¡Reto olímpico! Atención, voy a dar pistas y luego voy a hacer sonar la banda sonora. ¡Listo! ¡Pista! ¡Identifique la serie! Es una serie colombiana que se emitió en la franja infantil en el año 1992 hasta el año 1997. ¿Listo? Vayan tomando nota. Año 92 hasta el año 97. Listo. Arranquemos por la segunda parte. Hizo parte también del canal RCN. Se emitía en la franja infantil. Era como la contraparte del Club 10 de Caracol, ¿se acuerdan? Club 10 por un canal y por el otro estaban presentando... este programa de televisión. Fue producido por el mismo canal, un producto televisivo que dejó huella en una generación. De hecho, las guayabas, y yo creo que algunos millennials, no, millennials no tanto, de pronto guayabas y guanabanazos vieron la serie cuando estaban niños. No voy a decir más, aquí está la banda sonora, ruédala, Pedrito. Ya, hasta ahí nomás, hasta ahí. Dímelo, ¿cómo se llamaba esa serie infantil de la televisión colombiana? ¿Se acuerdan? Ya lo dije. Se emitió del año 92 hasta el 97. Se hizo en la franja infantil por el canal RCN. Hola.
8: Charlie, okidoki. Buena coco.
3: Okidoki. ¿Esa vaina qué es? Okidoki.
9: Hola, Charlie.
3: Dime.
9: Ese es okidoki.
3: Okidoki. Tara. Sí me acuerdo de okidoki. Muy buenas,
10: buenos
3: Olímpica.
10: Días. Charlie, es dokidoki.
3: Dokidoki. Ok, les voy a contar acerca más de la serie mientras ustedes van pensando. Este producto decidió exportarse. Se presentó en Venezuela y en Ecuador. Vivían en una antigua casa, era un grupo de adolescentes. Y la casa se la habían ganado en una lotería. Eso era lo que decían dentro de la serie, que la casa se la habían ganado en una lotería. ¿Cómo se llama la serie?
9: Es Okidoki. Estaban los personajes Coco, Pimienta, Canela, Vainilla, Tomillo.
3: ¿Qué más? Café con leche, aromática, té. Buenos días. A ver, un poco más de la canción. Ródala, Pedrito. ya, hasta ahí nomás. Ya. Ya, porque si la dejo completa, entonces se van a dar cuenta cuál es la serie. Ahí está, pa. ¿Cómo se llamaba la serie infantil? Buenas.
11: Xavi, buenos días, Doki Doki.
3: Vale, chaos. Olímpica Serie, hola.
10: Charlie, es Doki Doki.
3: Doki Doki. El programa marcó toda una generación de los años 90. Destacó su formato como una comedia musical. Ya, yo creo que ya lo dije todo. Buenas, buenos días, Olímpica.
10: Bichos.
3: ¿Era la franja infantil de RCN, Bichos? Sí, señor. Hola, Olímpica.

0: Ahí está, señoras y señores, la franja infantil de las mañanas se llamaba
1: Oki
0: Doki.
1: Oki Doki.
0: Oki
1: Doki.
0: Oki. Sí, señor, Oki Doki. Para los que no saben qué quiere decir Oki Doki, era como decir todo bien, chévere, bacano, bien, todo bien. Eso que okay, Oki Doki. Eso quiere decir Oki Doki. Señoras y señores, sí señor, Oki Doki. Sus personajes, vainilla, coco, canela, tomillo, mechas, estaba Patilla, que era Carolina Pinzón, la actriz, y también estaba Piojo, interpretado por Freddy Flores. Pues señoras y señores, no se diga más, la prueba ha sido superada. Se llamaba Oki Doki.

Toki. Prueba superada. 10 de la mañana, 31. Un francés llamado Frankie Vincent. Año 1996. Fruto de la pasión.

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7: 10 de la mañana, 42 en Olímpica. Faltan 8 días para que llegue septiembre. Y recuérdalo, desde septiembre se siente.

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2: 10 de la mañana 45, estamos de Guanabalazo, hoy domingo. Quiero que me reporte sintonía desde el lugar donde se encuentre. Si está fuera de la ciudad, me dice estoy en tal ciudad, en tal departamento. Si estoy fuera del país, también a través de la aplicación nos escuchan en todo el mundo. Buenas, buenas, buenos días. Guanabalazo de domingo.
3: Ahí viene la
2: Buenos días, buenos días, Olímpica. ¿Con quién?
4: Charlie, mi hermano, reportando sintonía, Wilson Pastrana desde Pitalito, Huila, escuchando Olímpica, la mejor. Aquí, con la mejor sintonía y la mejor programación de los guanabanazos.
2: Bienvenido, gente de Pitalito, vean. En el sur del Huila, escuchan Olímpica, se metió. Hola, Charlie, por favor, salúdeme a Joana Munar y también a Sofía, que las amo mucho, en la vereda Alejandría, corregimiento del Danubio, en Florencia, Caquetá. Este mensaje, ¿quién me lo envía? Voy a revisar por acá a ver quién lo envió. José William. José William fue el que lo envió. José William Garavito, debe ser. Bien, vale. Vamos de reto. Reto olímpico. Este reto es para guayabas y guanabanazos. Si usted es guanabanazo, muy seguramente sabe la respuesta a este reto. Si es guayaba, venga, yo miro. Guayaba, no lo creo tanto. Es que las guayabas estaban muy chiquitas. Estaban apenas naciendo el palo de guayaba. Bueno, aquí está, atención, para papá. Les voy a dejar sonar un pedacito de la banda sonora y luego les voy a preguntar algo acerca de esto, ¿listo? ¿Qué dice por acá? Charlie se le olvidó saludar a mi mamá. Ay, hijo de madre, ¿qué más? ¿Cómo se llama la mamá? Charlie se le olvidó saludar a mi mamá, pero no me dice cómo se llama la mamá. Es lo mismo que nada, ¿no? Quedamos en las mismas. Buenos días, buenos días, buenos días. Olímpica Estéreo se metió.
5: Charlie, buenos días.
2: Hola.
5: Con Camilo Torres desde Valle del Turín, reportando sintonía.
2: Bienvenido.
5: Sintonía, sintonía.
2: Esa es la que hay, la que hay, la que hay, la que hay.
6: Hola, Charlie, Charlie, buenos días. Reportando sintonía desde Los Pinos, la ciudad de Neiva. Aquí escuchando los guanabanazos.
2: Atención, banda sonora de una telenovela colombiana. Era una comedia colombiana que se emitió en el Canal 2. Para la época no había Canal A, ni Caracol, ni... No, se llamaba Cadena 1 y Cadena 2. Fue en la Cadena 2, año 1987. Por eso les dije que si pronto era guanabanazo, sí sabía. Si era guayaba, no lo creo. Aquí está. Banda sonora de la telenovela. ¡Ruédala, Pedrito! Ya. Era una comedia colombiana dirigida por Pepe Sánchez. ¿Se acuerdan cómo se llamaba esta novela? O mejor, esta comedia colombiana. ¿La vio o no la vio?
7: Hola. Muy buenos días, se llamaba Romeo y Buseta.
2: Romeo y Buseta. ¿Sí se llamaba así o no?
8: Charlie, buenos días, Romeo y Buseta.
2: Romeo y Buseta.
9: Charlie, Charlie, ¿esa no es Dejémonos de Vainas?
2: No.
9: ¿Dejémonos de Vainas?
2: No, no es Dejémonos de Vainas. Lo saqué de dudas.
10: Charlie, Charlie, buenos días. Romeo y Buseta.
2: Romeo y Buseta.
11: Romeo y Buseta, Charlie.
2: Gracias. Romeo y Buseta. ¿Sí será o no será?
12: Olímpica, muy buenos días. Romeo y Buseta.
2: ¿Se acuerdan o no se acuerdan? ¿Romeo y Buseta será? Serie colombiana transmitida por la Cadena 2. Hola, Olímpica Estéreo.
13: Charlie, Charlie, Romeo y Buseta.
2: Romeo y Buseta, gracias. Olímpica Estéreo, hola.
14: Y buenos días, Romeo.
15: Charlie, buenos días.
2: Buenos días.
15: Desde Timanco, José. Eso es Romeo y Buseta. Yo soy del 79, o sea que yo que vengo siendo, pues.
2: Ah, usted es del 79, usted es una guayaba.
16: Pintona. Charlie, buenos días, Gustavo. Romeo y Buseta. El del famosísimo Cascarita de Ganado, Pablo Duro a los hijos.
2: Cáscara de ganado.
17: Romeo y Buseta, Romeo y Buseta.
2: Romeo y Buseta, gracias.
18: Charlie, Charlie, buenos días, Romeo y Buseta.
2: Gracias, hola Olímpica Estéreo.
19: Charlie, Charlie, desde Iquira era Romeo y Buseta.
2: Romeo y Buseta. Ojo, hay una segunda pregunta acá con esta serie. Hola.
5: Charlie, Romeo y Buseta, de Jorge Velosa.
2: Listo, ahora sí. Déjeme rodar la canción porque voy con una segunda pregunta, por favor. Esta canción la hace Rolando la serie. listo. Por el pucho de la vida, apretado entre los labios. Esta comedia colombiana se llamó Romeo y Buseta, sí. Primera parte resuelta. Ahora viene la segunda pregunta. El jefe de la familia se llamaba Trino Epaminondas Tuta. Ese era el nombre de
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2: del jefe de la familia. Ese, tengo la boca redonda de decir oro, oro. Ahora la pregunta es, ¿cómo se llamaba la empresa de transportes que tenía Don Trino Epaminondas Tuta? ¿Cómo se llamaba esa empresa de transporte? A ver, ¿se acuerdan? Él tenía una empresa de busetas. ¿Cómo se llamaba esa empresa de busetas?
0: Del amigo que...
2: Hola, Olímpica Estéreo.
3: Charlie Romeo Buseta y lo dirigía Luis... presentaba Luis Eduardo Arango.
2: Luis Eduardo Arango era conductor, sí. Él era el conductor, era el chofer de una de las busetas de Don Trino. ¿Pero cómo se llamaba la empresa que tenía Don Trino? ¿Cómo se llamaba esa empresa?
14: Transtuta.
2: Olímpica, hola.
20: Chale, Transtuta.
2: ¿Se llamaba Transtuta la empresa de Don Trino? Vamos, se le acabó el tiempo, muchachos.
10: Charlie, buenos días. Transtuta,
2: gracias.
21: ¿Tuta la empresa de Don Trino?
15: Charlie, Transtuta.
19: Se llamaba Transtuta Limitada.
2: Transtuta Limitada. Señoras y señores, respuesta correcta. Transtuta Limitada. Sí, señor. Transtuta Limitada. Esa era la empresa de Don Trino Epaminondas Tuta. El que tenía la jeta redonda de decir oro. ¡Oro! ¡Prueba superada!

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2: 11 de la mañana, 3 minutos en Guanabanazos. Arrancamos ya la segunda hora. Esa canción del año 97 era con Marvel. Se llama Amor Sincero. Te quiero con amor sincero. Yo sé que más de una en casa lo cantó. No me digan que no, yo sé que la estaban cantando. Te quiero con amor sincero. Me gusta mucho cómo eres. 11 de la mañana, 5 minutos. Llega el momento del reto que más me encanta. Se llama Todos contra Charlie. Y aquí es donde ustedes proponen una canción. Compiten con mi canción. Y al final, quien logre 10 votos gana. Pero antes de ir con este reto, quiero saludar por acá a Alexander Valderrama. Dice, yo escucho Olímpica, se metió. Por favor, salúdeme a Geraldine, que está de cumpleaños hoy. ¿Cómo se llama ella? ¿Geraldine qué? Es que no me dice el apellido. Jacqueline Hernández está de cumpleaños. Y también Miguelito Barrera. Está celebrando un año más de vida de parte de toda la familia desde Obo Huila. Escuchando Olímpica, se metió. Para felicitar a Reina Cecilia Quimbaya también. Doña Reina Sofía, Reina Cecilia Quimbaya, está de cumpleaños en esta fecha. Felicidades de parte de la familia Olímpica. Se metió. Ahora sí, el género es tecno merengue. Listo, merengue de los noventas, tecno merengue. No confundir el merengue con el tecno merengue. Recordemos que el tecno merengue fue una idea del señor Luis Alba, el vino desde Perú. Traía una idea en la cabeza y explotó en Venezuela. Allí fue donde explotó el tecno merengue. Luego en Colombia hicimos tecnomerengue también, claro. Así que usted es libre de decidir cuál es su canción. A ver, ¿con cuál me van a retar tecnomerengue? Vamos, vamos, Olímpica. Se metió, Olímpica se metió.
3: Y lo reto con el higuerón.
2: El, no, el tiguerón no es tecnomerengue. El tiguerón de Yossi Esteban no es un tecnomerengue.
4: Charlie, lo reto con el jardinero. Con el
2: tampoco.
4: Jardinero.
2: Tampoco es tecnomerengue. A ver, Percho, dímelo.
5: Charlie, al otro lado del mar. Proyecto 1.
2: Eso es merengue hip hop.
6: Charlie, lo reto con Lloré de Miguel Molí.
2: Lloré de Miguel Molí. Eso sí es un tecnomerengue. ¡Rala, Pedrito!

0: está el primero. Se llama Lloré, Tecno Merengue. Miguel Moli.
1: Lo reto con mamita mía, mamita mía, Miguel Moli.
0: Uy, otra de Miguel. Se la quedo bebiendo.
2: Los Charlie lo reto con Guayando.
0: Lloré.
3: Lloré. Charlie, te reto con Ya lo he vivido de Miguel Moli.
0: Lloré.
4: Fue de rata y de.
2: Y Charlie.
0: Dímelo.
2: Lo reto con Zúmbalo de Liz.
0: ¡Zúmbalo! Listo, ese es un tecno merengue de los buenos. Zúmbalo, eso es de los melódicos. ¡Ruádala, Pedrito! Ahí está. Él le dijo Zúmbalo.
1: Charlie, propongo El engañó de Natucha.
0: Él la engañó de Natucha. ¡Uy! Oiga, pero se fueron ustedes por lo alto hoy, ¿no? ¡Qué cosita! ¡Zúmbalo, mi amor! Zúmbalo. Canta, canta, Liz.
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0: Ok, listo, va. Y la última. ¡Hey! Ahora sí, vamos a votar. El que logre tres gana. Él la engañó, Natucha. Zúmbalo de los melódicos o Lloré de Miguel Molina.

0: Charlie. Mi voto es por Zúmbalo, de Hugo Huilar, reportando sintonía.
1: Zúmbalo tiene un voto. Tiene dos votos, Zúmbalo.
2: Charlie, Charlie, vamos con Zúmbalo, Zúmbalo.
1: ¡Zúmbalo! Ahí está la ganadora, es la que va a comprar.

Ok, es el tecnomerengue de los noventas. Les voy a contar una historia breve del tecnomerengue. Fue traída por un peruano a Venezuela. Se llamó Luis Alba. Luis Alba trajo una idea original. Dijo, quiero montar algo en Venezuela con agrupaciones locales. Y trajo un sonido nuevo. El sonido era tecnomerengue. Ese sonido lo copió Los Melódicos, lo copiaron Miguel Moly, lo copió en su época Roberto Antonio, Natusha también, Los Fantasmas del Caribe, que fue una creación propia del señor Luis Alba. Pero mire, la primera canción de tecnomerengue que se grabó, la primera canción fue la que voy a presentar hoy para mí. Sí, así como lo oye. Grupo venezolano, se llamó Rapsodia. Y este fue el primer tecnomerengue que se hizo en el mundo. Año 1994. Rapsodia. 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

0: Vamos a votar 3216-1263, nuestro amor o Zúmbalo. ¿Cuál es la que debe ganar?
1: Charlie, por la suya.
0: Un voto por nuestro amor. Ahí está Rapsodia.
2: Charlie, nuestro amor.
0: Nuestro amor tiene dos.
3: Charlie, voy por Zúmbalo.
0: Zúmbalo, mi amor. Zúmbalo tiene un voto. Nuestro amor tiene dos. Zúmbalo, mi amor.
4: Charlie, voy por la suya.
0: Listo, papi. Tres votos a uno.
5: Que algo sentías.
0: Dímelo.
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0: 4-1. Va ganando la canción de Rapsodia.
6: Charlie, vamos con Zúmbalo, a ver si vamos.
0: 4-2. Vamos a votar. Rápido. No se me demoren.
6: Charlie, Zúmbalo.
0: 4-3. Vamos a votar rapidín.
3: Charlie, voto por nuestro amor. La suya también, Charlie. Quídenlo para un acero, para un voto por nuestro amor.
0: Eso son como raro, ¿cierto? Voto por nuestro amor.
6: Que entre en la ropa, que va a llover.
0: Ay, Dios mío. 5-3. Vamos. Ay, eso sonó raro.
7: Charlie, por Zúmbalo.
0: 5-4. Vamos, que eso se va a acabar rapidito, muchachos. Vamos.
3: Charlie, por Zúmbalo.
0: 5-5. Vamos. Chan, tacatacatan.
7: Charlie, nuestro amor.
0: Eso, 6-5. Olímpica se metió.
8: Charlie, por Zúmbalo.
0: 6-6.
7: Charlie, Zúmbalo.
0: 6-7. Va ganando Zúmbalo, 6-7. Si usted ya votó, no puede volver a votar. ¿Listo? Gracias.
9: Por la suya, el merengue.
0: 7-7.
9: Voto. 10.
0: Gracias, 7-7. Vamos, hay que acabar este ring. Rapidito.
6: Charlie, nuestro amor.
0: ¡Ay, amigo!
6: Que entre en la ropa, que va a llover.
0: 8. ¡Ay, amiga, sonó! Charlie, nuestro amor.
1: Charlie, por nuestro amor.
0: ¡9!
6: Que entre en la ropa.
0: Falta uno, ya.
10: Pica, buenos días, zúmbalo.
0: 7-9-7. Vamos. Un voto para acabar esos rapiditos. Se acabó.
10: Charlie, nuestro amor.
0: Listo, mi vida, ahí está la ganadora. Nuestro amor. Es el grupo venezolano Rapsodia, año 1991. Idea original de Luis Alba. Nuestro amor. Póngale volumen y vamos a bailar. Un guanabanazo. Tan.
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0: Llega el momento, señoras y señores, de otro Rino Olímpica. Pero antes de irme con esto, voy con los oyentes de Olímpica Cero en Internet. Dice, por favor, Charlie, póngame algo del Combo Palacio. Tranquilos, tranquilos, no se me sobreactúen. La música de Cenerina comienza a sonar a partir del 1 de septiembre. Por ahora, únicamente guanabanazos escogiditos, uno por uno. ¡Buenos días! Ta-ta-tan-tan. Saludo por acá para ¿qué? Liliana, debe ser. Saludo para Liliana, un saludo para ti, mi Lili. Hola, hola, saludos. Olímpica, se metió, se metió, se metió. Rosario, en La Plata, Huila, ¿cómo estás? Un saludo para mi Rose, para la princesa Duna. Puerto Rico, Caquetá, escucha Olímpica. Olga Osorio, en Palermo. Hola, Olguita. Preparados, porque mañana arrancamos, vamos para la tienda. Mañana, la gira de tiendas es con Olímpica.
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0: Partiremos con todo el equipo Olímpica, la gente de la Cámara de Comercio del Huila y también de Aguardiente Doble Anís, visitando todas las tiendas de la ciudad, la gente que se ha inscrito para el concurso pendiente, porque vamos a llegar allí, vamos a tocar la tienda. ¡Buenas! Está Don Pedro. 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Tendero, espera la visita de Olímpica Cero porque mañana arrancamos. Olímpica va para todas las tiendas. ¡Tan,
1: tan, tan! En la tienda, hey, hey, hey, de la esquina.
0: Olímpica Cero.
1: Olímpica Cero.
0: 11:28, ahora sí, reto. Identifique el personaje. Voy a dar unas pistas de este personaje y usted me va a decir quién es. ¿Listo? A ver, arranquemos. Es mexicano. O mejor, fue mexicano porque ya falleció. Falleció en el año 1993. Ya hace rato. Hace más de 30 años, ¿no? Año 1993 falleció en Ciudad de México un 20 de abril. 20 de abril del año 93. Así fue. Fue uno de los más importantes comediantes de México. Yo creo que hubo un antes y un después de él. Nació en el año 1911. Mire, nunca hizo televisión porque nunca le llamó la atención. Le preguntaron alguna vez, venga, ¿por qué no hace televisión? Dijo, no, lo mío es el cine. Hizo cantidad de películas. Cantidad de películas. La causa de la enfermedad fue cáncer de pulmón. Era que el hombre le pegaba mucho al tabaco. Y pues, falleció por ese motivo. Era un humor bastante particular, porque de todo lo que hablaba, nada se le entendía, como dijo la canción. De todo lo que hablaba, nada se le entendía. Olímpica Estéreo se metió. ¿Quién es? ¿Quién es? ¿De quién estoy hablando?
2: El señor Mario Moreno Cantinflas, señor de Olímpica, con los buenos días.
0: Buenos días, Mario Moreno Cantinflas.
3: ¿Sale ese Mario Moreno, Petro?
0: ¿Qué? ¡No falta! ¡No falta! ¡Buenas, buenas, Olímpica!
4: Charlie, buenos días. Es Mario Moreno Cantinflas.
0: Mario Moreno Cantinflas.
5: Charlie, ahí está el detalle. Aparecieron las llaves.
0: ¿Quién es?
5: Sube y baja. Mejor dicho, macro noticiero como Cantinfla, Mario Moreno Méndez.
0: Le voy a dar un plus. Esta fue su última entrevista y esto fue lo que dijo. Dijo que era muy pobre. Que era muy, muy pobre, eso dijo.
6: Bueno, fui muy pobre, no tenía yo modo de compararme con quién, pero fui muy pobre.
0: Fue muy pobre. Eso dijo en su última entrevista. ¿De quién estamos hablando? Olímpica, hola.
7: Charlie, buenos días. Mario Moreno Cantinflas, Cantinflas.
0: Mario Moreno Cantinflas. Pa, pa, pa, pa. Olímpica, hola.
8: Hola, Charlie, buenos días, bendiciones. Ese es el famoso Mario Moreno Cantinflas.
0: Mario Moreno Cantinflas, ¿sí será o no será? ¡Cristian!
9: El personaje en cuestión, Mario Moreno Charlie.
0: Mario Moreno Charlie. ¿Qué me habrá querido decir? Olímpica, hola.
10: Charlie, Cantinflas de aquí de Rivera, John Tobar.
0: Vale, John, saludos.
11: Mario.
0: Bueno, respuesta correcta a este reto: Mario Moreno Cantinflas. Su nombre completo era Mario Fortino Alfonso Moreno Reyes. Ese era su nombre completo, Mario Fortino Alfonso Moreno Reyes. Nació en Ciudad de México el 12 de agosto del año 1911 y falleció en México el año 1993, un 20 de abril, víctima del cáncer de pulmón. Señoras y señores, Mario Moreno Cantinflas. Ahora viene la segunda parte de la pregunta. Dígame por lo menos dos películas de Mario Moreno Cantinflas. Dos películas, al menos dos, de las más recordadas, de las más reconocidas. Yo les voy a decir una: El Bombero Atómico. Esa la vi como tres veces. El Bombero Atómico. ¡El Bombero Atómico! ¡Hola, Olímpica, se metió!
11: Ese Bad Bunny, ese tampoco le entiende nada, Charlie.
12: Yo leí El Patrullero 777. ¿Sí? Y El Barrendero.
0: ¡Sí, señor! Ahí está. Dos películas. El 777 y El Barrendero.
13: Más recordadas y reconocidas: Policía 777, Subibaja. ¿Sí? Y El Barrendero.
0: Listo, ahí están. Pedí dos y me dijo tres.
14: Ahí está el detalle.
0: ¿Sí?
14: El Barrendero.
0: ¿Sí? ¿Cuál otro?
15: Charlie, Charlie y El Alfabeto.
0: ¡Sí! Esta también es buena. ¿Usted se acuerda la del doctor, Pedrito? La del doctor que salvó a Chavita. Que Chavita no podía ver y lo operó. El doctor del pueblo, ¿se acuerda, no? Obvio, Bobis.
16: Charlie, El Bolero de Raquel. El y Bolero. El Padrecito.
0: Esa es. El Bolero de Raquel, yo lo vi. El Bolero de Raquel, muy buena película. Esa es muy buena.
17: El Barrendero. ¿Sí? El Padrecito.
0: Y El Padrecito.
18: La del doctor.
19: O el doctor.
18: Que sí. Salvó a Chavita.
19: Y lo operó. El médico, el doctor.
0: Sí, pero no dijo nada, viejo. Olímpica se metió.
20: Charlie, El Padrecito y El Escobita.
0: ¡Listo! ¡Prueba superada! Sí, Mario Moreno Cantinflas. Dos películas recordadas, El Sube y Baja. Ahí está el detalle. El Bolero de Raquel, lo vi. ¿Cómo se llamaba la película del médico?

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ya a la parte final de esos guanabalazos de hoy, domingo. Estamos a 23 de agosto, pero llega el reto que más me gusta y es 15 segundos de fama. Y aquí es donde ustedes van a demostrar qué tan buen bailarines son. Una nota de voz al WhatsApp Olímpica si quiere participar, o un video muy corto, no mayor a 15 segundos, donde demuestre sus dotes de bailarín. Tengo dos recomendaciones. La primera es que no acepto videos con niños. Pues usted sabe que está prohibido, ¿no?, publicar videos con niños y sin previa autorización. Entonces, niños no. El video no debe durar más de 15 segundos. Para eso se llama 15 segundos de fama. Así que prepare su teléfono, póngalo en un buen lugar, despeje la sala, por favor, para que baile. Mientras usted va despejando la sala, va quitando los muebles, la silla y demás, yo le voy a contar que mañana arrancamos nuestra gira Vamos para la Tienda. Y estaremos por todas las tiendas de Neiva con todo el equipo de la Cámara de Comercio del Huila y también Aguardiente Doble Anís. ¿Quién va a ir de Olímpica? ¡Ja! Adivinen, este pechito, papi, solo que hay. Este pechito estará en las tiendas dando lora, buscando el mejor tendero, tratando de entregar una cabina nueva de paquete, tratando de pagar algunos fiados, entregando sillas para el negocio, entregando letreros. ¿Qué más tenemos? ¡Ah! Un minuto de fama también. Ese minuto de fama es para que usted escoja lo que quiera en un minuto. Pero será en su barrio, en su tienda. Y mañana arrancamos. ¿Listo? Dicho esto, ¿preparados? ¡Nos fuimos con el reto! 15 segundos de fama. Rueda la Pedritos.

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se pasa mejor escuchando Olímpica después del almuerzo. Una canción para bajarlo. Con algo suave, ojo, pilas, bájelo con algo suave, no sé, una limonadita. Un jugo de tamarindo, me encanta el tamarindo, no lo sé, hoy tengo como ganas de tamarindo.

8 minutos en Olímpica Estéreo se metió. Hoy se lleva a cabo el segundo día de nuestro Festival Vallenato al Parque en Bogotá. Estamos transmitiendo a través de las redes sociales de Olímpica por si quiere ir a verlo. 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Bueno, pídame el link. De una vez se lo voy a enviar para que vaya a la transmisión en vivo y en directo del Festival Vallenato al Parque. Obviamente organizado por Olímpicas.

viendo. Voy a hacer un contacto directo con la gente de Olímpica Estéreo para ir a escuchar qué está pasando en el Vallarta del Parque. ¡Atento! Está en ese momento Jorge Pabuena en tarima. ¡Ay, hombre!

El evento se lleva a cabo en el Parque Simón Bolívar en Bogotá, Parque Metropolitano Simón Bolívar, y lo puede ver a través de las redes de Olímpica Estéreo Colombia. 2:16 minutos.

0: dirás, reina guajira. 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Puro sentimiento, sonando en Olímpica Estéreo. 2:34 minutos, 2:35 ya. Acaba de cambiar el reloj, ha bajado la temperatura en Neiva. Estaba haciendo calor, pero ya está delicioso. Hace un buen clima como para tomarse otra fría, ¿sí o qué? ¿Quién me va a perdonar a mí esto ahora? ¿A quién? ¿Esta cae bien? ¿Quién me va a criticar porque me tomé otra? A ver, ¿quién? ¿Nadie? Que el clima lo amerita, papi, eso es lo que hay. ¡Buenos días! Sí, sí, sí, aparece.
1: Muy buenas tardes.
0: Mala mano.
1: Yo lo que tengo es sed, tengo una nervecita. ¿No voy a invitar a nada?
0: Venga, ahí tiene la primera, mijo. Para que después diga que este aquí no se le quiere ni se le respeta, ¿oyó? Saludos para viejo el sí, sí, sí. Para la familia ¿qué? Guapendo, Huependo. Es que ese nombre estaba raro, Huependo. Desde Insacauca, escuchando Olímpica, se metió.
2: Amigo de Olímpica, serio, algún favor.
0: Dígame.
2: Necesito saber si ustedes van a hacer algo de evento de cometas.
0: Internamente le voy a contar qué tenemos preparado para este mes de agosto. ¿Vale, viejo? Lífare Bonilla, échale pito, Lífare.
3: Olímpica, buenas tardes, bendiciones para todos. Lífare Bonilla, ¿cómo todos?
0: Esa
3: por
0: es.
3: Aquí almorzando, gracias a Dios, reunión en familia. Olímpica.
0: ¡Se metió!
3: ¡Se metió!

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5: Es domingo en la tarde y yo escucho Olímpica, la emisora que Neiva se metió. Saludos por aquí para Juliana Ducuara, dice yo escucho Olímpica, se metió. Mi Juli, un saludo para ti también. Está ella al sur de Neiva escuchando Olímpica Estéreo. Para mi pana Jason Majé, artista de la música popular. Él es de Pitalito, la Boyano, pero está en sintonía con Olímpica Estéreo, mi amigo Jason. ¿Cómo va todo por allá por Pitalito, mijo? ¿Bien o no? ¿Cuándo viene por Neiva? Me avisa. Me avisa para ver si nos pegamos alguito. No sé, una fría puede ser. Una... Pero gasta usted. Yo veré. 2:44 minutos. Prepárense porque ya venimos con una canción que no está en programación, pero que si usted la pide, yo la pongo. Así es la vuelta. A ver, por aquí Diana Marcela también me dice, yo escucho Olímpica, se metió. Olímpica. ¿Quién más por acá? Estoy revisando los mensajes. ¡Oh, la familia! Está reunida en Bogotá. Perdón, en Soacha. Permítame, lo voy a saludar a todos ellos. Son mi familia de sangre, de corazón. Un saludo para mi abuelita, mi abuela Inés. Ya está por los 90 y algo, 94 creo que tiene mi abuela, la abuela Inés. Y está escuchando Olímpica allá en Soacha, en la casa de mi pana, de mi brother, de mi primo César. Un saludo para él, para Osquitar, para mi tío, igualmente para Nidia, para toda la familia que se ha reunido ahí escuchando Olímpica. Neiva se metió en Soacha, Cundinamarca. Oiga, hace rato no voy por allá, ni por San Juan de Río Seco, ni por Soacha. Me toca ahí que mi brother... Cecitar me invita algún día de estos, algún día. 2:45, hay una canción que me han pedido y no está en programación, pero es esta. Se llama así de fácil, la hace Otto Sergio.
6: Para Monterrey.
5: Y para ponerla necesito que usted me diga si la meto o no la meto. Así es la cosa. Dígame, ¿la meto o no la meto? ¡Ay, ay, ay! ¿La meto o no la meto?
7: Hola, buenas tardes, Olímpica, reportando sintonía desde Caguán. Quisiera escuchar la canción, bueno, es una cumbia del grupo Néctar.
5: ¿Cuál?
7: Como Picaflor.
5: Ah.
7: Gracias, feliz tarde.
5: Eso va. Saludos desde Milwaukee, en Estados Unidos, escuchando Olímpica, se metió. ¿La meto o no la meto? Dímelo.
8: Hola, Olímpica, buenas tardes. Métela.
5: La voy a meter entonces.
8: Lo
5: que usted diga yo hago, ¿la meto o no la meto? Sí.
9: Salicheri, como decía de noche, métela toda, me decía de noche.
5: Hasta el fondo, papi, eso va. Hola, reporto sintonía desde La Molana, escuchando Olímpica, se metió.
10: Mi Dios era así, se marchó.
5: ¿La meto o no la meto?
10: Otras tierras buscando.
5: Así de fácil.
10: Una historia de amor.
11: Charlie Rico, métalo.
5: Amor, lo que usted diga yo hago.
10: ¡Hey! Yo no quiero si quiere entender.
5: ¿La meto o no la meto?
10: Es de su decisión.
5: ¿De qué dice Miriam?
12: Sí, buenas tardes, aquí entre los cipreses, toda la familia reunida. Quiero escuchar una de Diomedes, eso no es nada.
5: Uy, eso no es nada. Ni creas que te voy a dejar de querer. Así de fácil, ni creas. ¿La meto o no la meto? ¿Qué dice el público? Vamos a escucharlos. 321.

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1: Olímpica. Todo Neiva escucha Olímpica, en el barrio, en la casa, en el transporte público. En todas partes está sonando. Tarde, es tiempo de salsa. Esta canción me encanta, hace parte de un álbum llamado Cielo de Tambores, Grupo Niche. Sin sentimiento, canta Javier Vázquez. Yo escucho Olímpica.

3 de la tarde, 10 en Olímpica, son las 3:10. Si viene en carretera, por favor, repórteme sintonía. Dígame en qué parte viene, en qué municipio se encuentra, en qué ciudad, si está fuera de Neiva, si está en Bogotá, Medellín, está en Cali, en Barranquilla. Dímelo. WhatsApp 321-612-103. En la aplicación es muy fácil comunicarse, porque usted abre la aplicación, busca Neiva y abajito le aparece un logo de WhatsApp. Usted le da clic a ese logo y de una llega a nuestro WhatsApp Olímpica. 3 de la tarde, 11. Ya en minutos le voy a hablar de la Liga de Fútbol Colombiana, que anoche fue una completa vergüenza en Bogotá. Santa Fe jugó frente al América a lo último desmanes. La gente se metió a la cancha, eso, hubo heridos, capturados, personas heridas con arma cortopunzante. Nah, eso fue tremendo el show anoche en Bogotá. Ya le voy a contar más adelantito qué fue lo que pasó, cuáles son las fechas del día de hoy y cómo está la tabla de posiciones en la liga. Vale, pero serán minutos, por ahora.

0: Gutiérrez.
1: ¡Hoy es domingo!
0: 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Esa semana fue noticia Alfredito Gutiérrez porque tiene 83 años. Y se mandó a temblar unas arruguitas, hermano, y que tiene plata marranea. Entonces, ¿qué? ¿Cuál es el problema? El viejo dijo, me voy a mandar a estirar unas arruguitas, se las estiró. Y algunos dijeron que parecía un muñeco de vitrina, que parecía el muñeco Lalo de Carlos Donoso. La gente es muy pasada, hermano. Lo cogieron debate, papi, que tiene plata marranea. Es, por ejemplo, Sigi. Si el mal se va a mandar a templar una que otra arruga, que lo haga, tiene la plata. Pues, entonces, ¿cuál es el problema? ¿Sí o no, Sigi? ¿Acaso le están regalando el billete? Pues el mal tiene el dinero, vaya, mándese a templar una arruga. Tranquilo, que si lo dejan como un muñeco de vitrina, aquí no le hacemos bullying. Yo, viejo, sí, tranqui. De pronto insulso, pero yo no. Yo no. 3 de la tarde, 21. Aquí está Jesse Uribe.

0: 29 en tu Olímpica, 3:29 minutos el domingo, la temperatura continúa deliciosa en Neiva. 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Tenemos 30 grados en el ambiente, la temperatura máxima sería hoy de 32. Creo que llegaremos a ese punto tipo 4 de la tarde. Óigame, estaba revisando por acá una encuesta que fue publicada hoy por un diario y dice: las causas más comunes de separación de parejas incluyen, escuchen, problemas de dinero, falta de compromiso emocional, factores que desgastan la convivencia, incluso la atención a su pareja. Uy, uy, uy, uy, uy. Mire, en el lugar número 5 está la incompatibilidad. Descubrir con el tiempo que tiene metas, gustos y forma de ver diferentes a su pareja. Entonces ahí como que uno no compagina, ¿verdad? Uno dice, no, pero yo voy para el norte y mi pareja va para el sur. Eso no funciona y tenga, se acaba la relación. Puesto número 4, la falta de compromiso. Sentir que el otro ya no esfuerza nada, no da nada por la relación y tampoco le importa un futuro en común. Entonces como que se acaba la relación, la falta de compromiso, y dice, no, este man no tiene compromiso o esa mujer no tiene compromiso, entonces dejemos así, se acaba la relación. Puesto número 3, la infidelidad. Uy, yo pensé que iba a ser el número 1. No. Número 3, infidelidad. La traición rompe la confianza, destruye la seguridad dentro de la relación. Por eso se ocupa hoy del lugar número 3, la infidelidad. Puesto número 2, los problemas económicos. Las deudas, las peleas, por gastar dinero. ¿Usted por qué gastó en esto? ¿Usted por qué gastó en lo otro? En fin, bueno. Se forma un problema, no, no, no. Y entonces termina uno terminando la relación. Y en el primer lugar, como Olímpica Estéreo, escuche, la falta de atención. La falta de comunicación en una pareja es indispensable, pero también la falta de atención lo es. No hablar de los problemas, guardarse todo el enojo, no sacar sus emociones. Y cuando explota, pues enojo acumulado, una bomba de tiempo, es como un terremoto. Tanto aprieta, aprieta que el día del terremoto es cuando suelta toda la energía. Eso es lo mismo que pasa acá. Si no le pone las pilas, muchacho, pues la va a perder. O lo va a perder. ¿Cree usted que la falta de comunicación y la falta de atención sea una causa para acabar una relación? Yo no sé. Dígamelo usted, amigo oyente. ¿Cree usted que la falta de atención es la causa más común de acabar una relación? No lo sé, Rick. El WhatsApp 321-612-63. Quiero escucharlos. ¿Cree usted que sí o que no? No lo sé, Rick.
1: Charlie, mi hermano. Saludos desde Pitalito Huila, Wilson Pastrana, escuchando Olímpica Estéreo, la mejor.
0: Dímelo, Pitalito Huila.
1: Se metió. Para felicitarte la canción El Coco de Yossi Esteban y la Patrulla.
0: Uy, esa es buena.
1: Olímpica se metió.
0: Gracias, mijo, gracias. Feliz tarde.
2: Olímpica, buenas tardes. Aquí Ale reportando sintonía.
0: Dímelo,
2: desde
0: Alex.
2: De Estados Unidos, Chicago, Illinois.
0: Ay, hombre.
2: Para mandar un cordial saludo a mi familia, que los amo mucho.
0: Aquí vale, papi.
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0: Igualmente para usted, para Wilson Pastrana, yo escucho Olímpica. Esa canción la hace Marcos Díaz, grabada para la fiesta vallenata. El acordeón es del Pangue Maestre. Si no te pone las pilas, la va a perder, la va a perder. Ya te lo dije. Es el puesto número 1 de este top de las formas en las que se acaba una relación. O no por

0: Olímpico Estéreo, muy buenas tardes, reportando sintonía desde Herrera, Tolima. Y bueno, yo no sé, sí, yo digo que uno de los mayores fracasos en el matrimonio o en la pareja tiene que ver con los temas de la economía. Creo que es uno de los propios, ¿no? Feliz tarde.
1: Vale, brother, feliz tarde.

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Papi, faltan 8 días. 8 días para contarle.

424, yo escucho Olímpica, se metió. Todo en Eibar, todo el departamento del Tolima y el Huila, donde llega nuestra señal, le saludamos. Con temperatura de 31 grados en Eibar, deliciosa para tomarse una fría. Una buena fría, por favor, para mí también, gracias. Ah, esa está muy fría. Bien, hablamos de fútbol. Anoche se jugó Santa Fe América, un partido que terminó en desmanes. Qué vergüenza, definitivamente. Yo creo que aquí Santa Fe se va a llevar una sanción, al igual que el América de Cali, porque lo que pasó ayer en Bogotá fue algo que no se debe presentar en los estadios. ¿A qué va uno a un estadio? Preguntaba esta mañana un amigo. ¿A ver fútbol, sí o qué? Y esta vaina terminó en desmanes, se metió todo el mundo al campo de juego, hubo heridos, la policía también tuvo que intervenir, personas lesionadas con arma cortopunzante, con elemento contundente. No, eso fue un arroz con mango terrible el que se jugó allá en Bogotá. Bueno, terminó el partido Santa Fe versus América 0-0, al igual que el Cúcuta que le ganó al Medellín 1-0. Hoy ya se jugó a primera hora Fortaleza versus Nacional, partido que ganó el verde de Medellín, 2-1. A esta hora se juega Pasto Llaneros, partido que se está jugando en la ciudad de Pasto, Nariño. El Deportivo Cali jugará hoy frente a Internacional de Bogotá, será a las 6:10 de la tarde. Y Junior de Barranquilla enfrenta a Once Caldas, será a las 8:15 de la noche, transmisión por el canal Win Sport. Ahí está, en la Liga Colombiana de Fútbol, lamentable lo de América, lamentable lo de el Santa Fe en Bogotá. Definitivamente, es que es más, voy a colgar las imágenes para que usted sepa de qué estoy hablando. Si no lo aviso en redes, se va a decepcionar, en serio. Tremendo show.

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ya huele, ya huele. Faltan 8 días nada más. Saludos para mi gente que está conectada a través de la red social de Facebook y también en TikTok. Estamos a esta hora transmitiendo el Festival Vallenato, Vallenato al Parque en Bogotá, a través de las redes de Olímpica y también en YouTube. Vaya ahora mismo.

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1: En Olímpica a las 5:42 minutos, 5:42.
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